0: noche en La Habana, Cuba.
1: 11 de la noche en San Salvador, El Salvador.

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0: 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Venga.
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Hoy tengo el honor. Señora, güey, bájalo, bájalo. Ahí cerrado, cerrado. Le decía, señoras, señores, hoy tengo el honor aquí de tener aquí en el Metrópol al señor Manuel Guaragolás. Es integrante de Son Caliente, señoras, señores. A Guajiro de Son, al señor Roelis Matos. Es integrante también de Son Caliente. Tengo por aquí al delegado, al señor Pedro. Y al señor Orlando invitado también, a Guarachar nada más. Por ahí está el señor Renier y su mujer también. Así que pásenla bien acá con nosotros.